0: soy muy cristiano.
1: Hermano,
0: gracias, mi Cristian. Gracias por venir, agradecido de por vida.
1: Los quiero mucho, Bronco. Gracias.
0: Gracias, Cristian.

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0: las 4:09 p.m.
1: Hola, Yané, mi amor, es mami. Mira, te estoy llamando porque acabo de oír el nuevo disco ese. Ay, Dios mío, me parece súper violento, ¿no? Esto es demasiado fuerte. Para colmo, Gabriel me dijo que tuviste estar que fuiste un campo de tiro y que sacaste una pistola, no sé qué. Dios mío, ¿qué es eso? ¿Tú sabes que a mí no me gustan las armas? Llámame, por favor, mi amor, ¿ok?